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3: Es la hora 21, 2 minutos.
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1: Llegó el viernes, ya estamos en este 28 de agosto y tenemos muchas ganas de disfrutar con buenos clásicos. Este cierre de semana, también despidiendo el mes, últimos días y Caribbean Queen, Billy Ocean para este arranque. ¿Cómo están ustedes? Acá el equipo a pleno, ¿eh? Nacho en los controles, Pablo Sturzenegger en la producción general. Me dan el ok. Mi nombre es Ana Córdoba. Y vos, que te vas a sumar este viernes, dale. Empiezan a sonar los clásicos y nos vamos al año 1986. Bon Jovi llega con este Wanted Dead or Alive. Bienvenidos a Décadas.

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1: Restless People. Se estaba yendo en los Rolling Stones en este arranque. Venimos muy bien para disfrutar buenos clásicos. Para eso nos juntamos. Acá estamos en otro Décadas. Y vamos ahora por este dúo danés que alcanzó la fama internacional con este tema que vamos a disfrutar. Tema que se convirtió en un himno del reggae pop europeo. Publicado en 1983, llega con ese estilo desenfadado y que marcó un hito en su carrera, Laid Back Sunshine Reggae.

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1: Jazz, The Only Way Is Up, año 1988, y ya nos vamos al 85. Seguimos viajando en el tiempo en este arranque de viernes. A Décadas llega Howard Jones, Look Mama.

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2: Es la hora 21, 36 minutos. La temperatura 20 grados. La humedad 87%.

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2: Tragedy. Ellos son los hermanos Gibb, que fueron una de las agrupaciones más influyentes de la música popular, con una trayectoria que abarcó desde el rock psicodélico de los 60 hasta el disco de los 70. Su capacidad para reinventarse y sus armonías vocales únicas los convirtieron en leyendas. Y este tema, incluido en el álbum Spirit Having Flown, mostró su talento para crear melodías intensas y también dramáticas. Acá los teníamos con Tragedy, Bee Gees. Esto sigue con Julian Lennon. Ahora, en décadas, nos quedamos con Too Late for Goodbyes.

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2: Disfrutando de buenos clásicos, cerrando la semana, se suma Hugh Lewis and the News y escuchamos este I Wanna New Drug.

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1: La propuesta belga de música dance irrumpió a fines de los 80 con un sonido súper fresco y electrónico. Este tema, parte del álbum Pop Up the Jam de 1989, se convirtió en un referente del house europeo y marcó el inicio de su popularidad global. This beat is Technotronic. Así se iba Technotronic, claro que sí. ¿Cambiamos de ritmo? Porque llega Chris Martin. Coldplay nos trae la paz de este In My Place.

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4: Es la hora 22, 6 minutos. La temperatura 20 grados. Humedad 88%.
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2: Estamos en viernes y disfrutamos de Ladies Night. Claro que sí, con Kool & The Gang. Estás en Décadas y ahora te quedás con esta banda británica que mostró su faceta más accesible y melódica con este tema que apareció en el disco Big Generator, lanzado en el 87. Love Will Find A Way. Escuchamos a Yes.

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3: Ya viernes, ya 28 de agosto, se nos va agosto y se nos va otra semana. Y ahora con INXX le ponemos más música a este décadas. Time.

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1: Hi, decía Sun Ra. Y nosotros vamos por la legendaria agrupación británica. Vamos a escuchar un poco de Queen. ¿Qué te parece? Del disco Hot Space, publicado en 1982, llega este Back Chat.

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1: Left to my own devices, los Pet Shop Boys nos llevaron al año 1988. Y ahora llega ella, la reina del pop. Viernes, no podía faltar Madonna con este True Blue.

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1: Scissor Sister, Iron Feel Like Dancing y todo el sonido que necesitamos para este viernes. Nos viene bárbaro esta agrupación, pero la tenemos que despedir porque se viene el rey del pop, que desplegó su carisma y energía con este tema que vamos a escuchar y se convirtió en uno de sus clásicos más recordados. Formó parte del álbum Bed, editado en 1987. Vamos a escuchar este The Way You Make Me Feel. Vamos a escuchar a Michael Jackson.

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1: Y nos estamos yendo viernes 28 de agosto con este Can't Stand Losing You, The Police. Cerramos. Me dice Nacho que sí, este es el final de Décadas por hoy. Viernes y hasta acá llegamos nosotros con Dead or Alive. Nos estamos yendo y este Even Better Than The Real Thing. Gracias Pablo Sturzenegger, producción general. Gracias a vos por estar del otro lado. Mi nombre es Ana Córdoba y nos reencontramos en otro Décadas. Chau.

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3: Es la hora 23, 3 minutos.
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2: Es la hora 23:59.

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1: Es la hora 1:01.
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0: La pasión.
1: Felicidad es mirarse en el espejo y ver en el reflejo esa sonrisa oculta que revela la

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2: Es la hora 2:02.

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Uy, disfrutando la noche y muchas cosas bellas. Todos son santos cuando hablan de los pecados ajenos. Uy.

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2: Es la hora 3, un minuto.
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1: Es la hora 4:01. La temperatura 18 grados. La humedad 90%.
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1: Es la hora 4:32. La temperatura 18 grados. La humedad 90%.
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2: Es la hora 5:03 minutos. La temperatura 18 grados. La humedad 90%.
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1: Es la hora 5:34 minutos. La temperatura 17 grados. La humedad 90%.
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0: 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Es la hora 6:31 minutos. La temperatura 17 grados. La humedad 91%.
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1: Es la hora 7:02. La temperatura 17 grados. La humedad 91%.
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Cuando estás dormida, sonreís, porque sos la vida.

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1: Es la hora 7:34 minutos. La temperatura 17 grados. La humedad 91%.
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1: Es la hora 8, un minuto. La temperatura 17 grados. La humedad 90%.
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2: Es la hora 8:30 minutos. La temperatura 17 grados. La humedad 92%.
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1: Es la hora 9:02. La temperatura 17 grados. La humedad 93%.
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1: Hola, hola, hola. Muy buen día, muy buen sábado, 29 de agosto del 2026. Son las 9 de la mañana con 5 minutos en la República Argentina. Hoy recordamos el Día del Árbol y también celebramos el Día del Abogado. Saludamos a todos los abogados en general y en particular a nuestra compañera de trabajo y de vida, en mi caso, Inés Bobadilla, que está a mi lado y ya te saluda. Feliz día, Inés.
2: Gracias, Rubén. Muchas gracias. Feliz día para todos nuestros, mis colegas. Gracias al equipo de trabajo también de Info Duarte, que ya recibí los saludos. También de mi operador, Oscar Castillo, que ya recibí el saludo. Así que, bueno, hoy estamos celebrando el Día del Abogado, el día 29 de agosto, en homenaje al nacimiento de Juan Bautista Alberdi, ocurrido el 29 de agosto de 1810. Recordemos que Alberdi también era jurista, escritor, político y diplomático. Y también el libro más importante del cual nosotros también estudiamos en la Facultad de Derecho, su obra era Bases y Puntos de Partida para la Organización Política de la República Argentina. Recordemos que esto sirvió como base fundamental para la redacción de la Constitución Nacional de 1853.
1: Bueno, si tenés ganas más tarde en el transcurso del programa, vas a contarnos alguna anécdota o episodio vivido cuando ejercías la profesión, ya hace algunos años.
2: Con mucho gusto.
1: Jacinto Méndez Capurro, ¿cómo estás? Buen día.
3: Hola, muy buenos días, buen sábado, buen fin de semana, a mal tiempo, buena cara, a pesar de las llovinas, los chaparrones. Tenemos 17 grados 5 de temperatura con una humedad alta, 92%, la presión 1006 hectopascales, soplan vientos del sur a 18 kilómetros en la hora, lluvias intermitentes con lloviznas en los distintos barrios de la capital y se espera para el resto de la jornada de hoy nublado con lluvias dispersas y una máxima de 18 grados. Y como ya se dijo con respecto a las efemérides, en el año 1900 el doctor Estanislao Ceballos estableció en el Consejo Nacional de Educación un día especial para destacar a uno de los mejores y más nobles compañeros de la vida humana, el árbol. También, como se dijo, el Día del Abogado, en homenaje al nacimiento de Juan Bautista Alberdi, y el Día Internacional contra los Ensayos Nucleares, establecido por la Organización de las Naciones Unidas para crear conciencia sobre los peligros de estas pruebas. Y una advertencia para los que van a cruzar o están cruzando el puente: la calzada sobre el mismo está muy resbaladiza, así que se recomienda transitar con moderación.
1: Perfecto. En instantes vamos a estar escuchando la voz de nuestro móvil de exteriores, Marcelo Ojeda, a ver qué pasa en la ciudad de Corrientes. Les cuento algo. Está lindo para comer torta frita, chipacuerito. Y te cuento algo también, María, que está acá presente para hacernos las redes. Ayer, María, revisando el bolsito donde guardás las cosas de la radio para poner a cargar, estaba el trípode, los micrófonos, las cámaras y demás, y me encontré con media torta frita. Así que bueno, te habrá hecho provecho. Bueno, aparte del día, que está bastante gris, para muchos feo, pero a mí particularmente me gusta cuando no va más allá de 2 o 3 días, ¿no? Después ya cuando la humedad aumenta, ya no es tan agradable. Pero las cosas están teniendo un tono grisáceo también en la política argentina. Concretamente en el ámbito del Congreso de la Nación, nuevas demostraciones de intolerancia, de falta de respeto, no solamente entre los legisladores nacionales, sino también con el pueblo todo, que en su mayoría vota cada 2 años para reelegir o elegir los diputados nacionales en este caso. Hay un diputado chaqueño, un calvo, Leiva de apellido, ex combatiente kirchnerista, fogoso, que en la sesión última, antes de ayer, estuvo a punto de irse a las manos, estuvo totalmente sacado. Un hombre que acostumbra a ir con peluca larga o disfrazado como un payaso, con todo el respeto que los payasos me merecen, pero lo de este hombre no tiene justificativo. Mucha falta de respeto, aunque también si el primer magistrado del país, el presidente de la nación, es irrespetuoso, quienes integran el Congreso en este caso también lo son. Entonces digo que es un día gris, unos días muy malos para la democracia, para la república. Me gusta más decir república porque a veces no somos democráticos, como en algunos estados donde todavía existe la reelección indefinida. Eso no es república, eso es otra cosa. Decía que estamos mal, tenemos que ser más respetuosos de las instituciones, justamente de la república, y es lo que nos falta. Entiendo que hay una crisis profunda y hace falta una suerte de reconciliación nacional que vaya más allá de la política, porque la sociedad también está golpeada. La sociedad en su conjunto está lastimada. Vemos a diario, y esto es lamentable, imágenes de robos, asaltos, muertes, fundamentalmente en el conurbano bonaerense. Pero en las calles de todo el país, la pelea de todos los días está presente. El tránsito es el responsable, dicen. No es el tránsito, es el estado de ánimo de las personas, porque en muchos casos perdemos el respeto. Por eso hablo de una reconciliación nacional que vaya más allá de la política partidaria. Creo que nos involucra a todos los ciudadanos del país. Pensemos, reflexionemos, pensá lo que te digo. Necesitamos reconciliarnos con nosotros mismos, como sociedad en su conjunto, más allá del partido político que sea. Nosotros somos la base de esta sociedad y somos las bases de quienes están en el poder porque le dimos el voto para eso. De tal manera que si se equivoca el que maneja el poder, en este caso el presidente de la nación, parte de esa responsabilidad tenemos nosotros porque fuimos quienes los votamos en su momento. Inés.
2: Dos detenidos tras balacera entre policías y cuatreros paraguayos. Esto sucedió en la localidad de Ituzaingó. Con una persecución en medio del río Paraná, efectivos de la Unidad Especial de Seguridad Rural y Ecológica frustraron el robo de cuatro vacunos. Los maleantes circulaban en dos lanchas, mantenían atados a los animales en la costa, listos para ser transportados. Una banda de cuatreros paraguayos estaba a punto de robar cuatro animales vacunos de una estancia en la localidad correntina de Ituzaingó, pero la oportuna intervención de la policía provincial frustró el delito. En medio de una persecución en medio del río Paraná, con intercambio de disparos, detuvieron a dos de ellos, secuestraron una lancha y diversos objetos utilizados para la faena. Estas personas son oriundas de Ayolas.
1: Bueno.
2: También para ampliar esta información, Rubén, el trabajo arduo de la policía, el cuatrerismo, todo lo que usted, señora, señor, está viviendo en el interior de Corrientes también. Bien lo decía Rubén en la apertura del programa, estamos viviendo momentos difíciles, críticos. La gente toma otro camino más que delinquir, sino trabajar. Entonces estamos hablando de esto, pero hay que tener en cuenta que está trabajando arduamente la policía de la provincia de Corrientes, que está a cargo del licenciado Leguizamón.
1: Bueno, en la semana que concluye, la policía tuvo dos intervenciones, digamos, con final feliz para los ciudadanos de bien. Han retenido a dos carteristas, o chorros, como prefiera llamar, en la vía pública. Así que felicitaciones a la policía. Hay que estar atentos, muchachos, menos celular a veces, ¿eh? Los muy jóvenes recién egresados están mucho con el celular y creo que hay que prestar un poquito de atención.
2: Otro tema también para agregar, la intervención de la policía fue en que un niño se estaba ahogando, estaba perdiendo ya la respiración y fue asistido por la policía. Entonces la policía también está presente en esas atenciones primarias, que suceden con los chicos, ¿no? Cuando se atragantan con algo, le falta la respiración. Así que, hablando del celular, hago otro comentario. No solamente los jóvenes están, yo ya no soy tan joven, bueno, pero bueno, ponele, los celulares. La gente mayor también, ¿por qué? Porque cuando suena el celular, sacan. Sí.
1: Te interrumpo, Inés, porque ya está con nosotros desde Exteriores Marcelo Ojeda. ¿Cómo te va, Marce? Buen día.
0: ¿Cómo estás, Rubén? ¿Cómo estás, Inés? Feliz día del abogado. También extensivo esto para todos los profesionales del derecho. En este sábado gris que se ha alargado, ¿no?, un poco con el tema de la llovizna, que en este momento no está cayendo sobre parte de la ciudad de Corrientes.
1: ¿Qué dicen las calles? ¿Las calles hablan o están calladas, Marcelo?
0: Bastante calladas de acuerdo al clima. Por ejemplo, hoy parece que están como semicalladas y comienzan a hablar un poco más luego de las 9:30, 10 de la mañana, pero tienen para decir los que se animan. Por suerte cada vez más gente se anima. Al correntino le cuesta mucho el tema de la verbalización. No, o habla para otras cosas, parece, pero cuando tiene que hablar por cosas importantes es como que es un poco reticente.
1: Yo no entiendo el por qué, ¿no? Porque la verdad es que pueden hablar con absoluta libertad. Corrientes creo que es una provincia donde somos todos libres. Podemos expresarnos, manifestar lo que nos gusta y lo que no nos gusta. De tal manera que yo pienso a veces que está en la esencia del correntino ser reservado en este tipo de cosas, si bien es cierto que en un café o en la calle o en el mercadito del barrio se comenta de todo, se habla de política, de inseguridad, de aciertos y yerros del gobierno, tanto provincial o municipal, pero con un micrófono o con una cámara medio que no quieren, son muy reservados. Cosa que habría que ir revirtiendo, porque si uno no conoce el problema que tiene el vecino, el ciudadano, mal puede resolverlo, ¿no?
0: Exactamente, también con el uso de las redes sociales, detrás de un monitor o con el celular, es como que se ha volcado un poco más a la participación, pero así las cosas, no es lo mismo que hablar, ¿no?, en tiempo real, sean medios tradicionales, la tele, o el caso de la radio, donde ni siquiera a veces tienen que poner la cara, como quien dice.
1: Así es. Vos sabés que en las redes, igual, si pones cuidado, podés observar que el correntino no se identifica. Cuando hace declaraciones fuertes, le castiga a algún funcionario, ¿no?, por distintos temas, o hace una denuncia, siempre es anónima, porque es de un perfil donde no aparece el rostro ni los datos fidedignos de esta persona. Creo que esto hay que ir revirtiendo. Tenemos que ser serios, tenemos que poner la cara, hacernos responsables con nombre y apellido. Hablamos, cuando criticamos, yo creo que tenemos que ir cambiando esta mentalidad y participar un poco más, te diría.
0: Incluso en lo que es, son medios de comunicación, colegas que muchas veces tienen para expresar, para decir, no participan por el temor a que lo pueda leer al fulano o mengano. Bueno, esto es lo que se conoce como la autocensura directamente, que está vinculada también a un ciudadano común y corriente, no solamente a los trabajadores de prensa. Comentaba allí Inés sobre el tema de los adultos mayores, muchas veces el tema de las confianzas que dan. Está emitiendo hace algunos días la Dirección de Energía de Corriente una alerta, una advertencia para a todas aquellas personas que reciban a inspectores operarios, entre comillas, de la Dirección Provincial de Energía de Corrientes, truchos, directamente uh-huh. gente que quiere ingresar a los domicilios, atenti porque esta es una modalidad que está incrementándose, ingresan a los domicilios, hurtan, como quien dice, ¿no? Carpetean cosas, también puede ser extensible a lo que es personal de aguas, así que bueno, esto es una de las cuestiones que han manifestado, como así también el caso de las estafas por el celular, ahora que en pocos días seguramente viene nuevamente el cobro de la factura y están recorriendo casa por casa gente que no está acreditada en estos organismos.
1: Yo siempre me pregunto, Marcelo, uh-huh. Estos estafadores, estos ladrones, estos sinvergüenzas, hacen trabajar la inteligencia, el intelecto, sobre todo quienes quieren entrar a tu domicilio disfrazado de otra cosa o quienes operan en las redes sociales. Ahora, evidentemente son personas inteligentes. ¿Por qué no usan esa inteligencia para trabajar decentemente, que seguramente le va a ir muy bien? No, usan para hacer maldad y para lastimar, para perjudicar a personas. Y lo que más me duele es que quienes caen en estas trampas, porque son más fáciles de engatusar, son los adultos mayores. Todas las semanas en algún lugar del país vemos que algún jubilado o algún anciano es presa de estos malvivientes que le sacan hasta el último peso de su ahorro para comprar los medicamentos. Esto realmente no tiene el nombre, y la justicia yo creo que tendría que actuar con mayor eficiencia, sobre todo cuando se trata de estas estafas a personas que no saben cómo defenderse, que son generalmente los mayores, ¿no? Porque hoy los niños y los jóvenes manejan la tecnología y están ya prevenidos de este tipo de cosas, ¿no? Las apuestas ilegales es otra cosa, porque ahí también participan los jóvenes. Pero bueno, en este caso mi preocupación es el tema de adultos mayores. Y vos sabés que hablábamos en varias ocasiones y con distintos invitados sobre dos temas que tienen que ver fundamentalmente con la calle, con la vía pública. Me acuerdo ahora, ¿no? Yo pedía y pido desde hace mucho tiempo que los vecinos arreglen sus veredas. Corrientes es un desastre en materia de veredas en algunos barrios, y pedía la intervención municipal para coordinar algún tipo de acuerdo. De acuerdo, digo, y valga la redundancia, a la situación económica de cada vecino o de cada vereda. También manifesté en más de una ocasión que los adultos mayores o quienes andan en sillas de ruedas tienen dificultades para trasladarse en algunos sectores de la ciudad. Pues bien, la municipalidad ahora ha tomado el toro por las astas y se está ocupando de este tema. Está bueno también que charles con algún vecino a ver qué piensa sobre estos dos aspectos, ¿no? La mejor funcionabilidad para los adultos mayores, las personas que van en silla de ruedas, los niños que van en cochecitos o changuitos y las veredas. Yo creo que es fundamental.
0: Exactamente, tal cual como lo decís, se trata del plan Veredas. Este es un plan que ya se está abordando de manera piloto en el municipio. La gente que quiera observarlo, por ejemplo, cuando va por Cuarto Centenario, casi 3 de abril, lo que es la continuidad de calle Mendoza, al costado del mercado de productos frescos, puede ver cómo marcha este plan de contribución de mejoras con colocación de y arreglo de veredas y también de cestos de basura. Tenemos más tarde una charla con el concejal Campos, que detalla cómo va a influir esto también en la seguridad vial. También vamos a estar con otras cuestiones, como por ejemplo el tema del puente General Belgrano y la colocación de las rejas para seguir evitando suicidio. Gran cantidad de gente en Corrientes y en el país que se quiere quitar la vida, y bueno, esto también va en consonancia con lo solicitado al arzobispado, ¿no?
1: Bueno, hago una denuncia pública, timbre para obras públicas o servicios públicos de la municipalidad, o si no obras privadas, no sé bien a quién compete, hay un edificio que está renovando toda su vereda, que está bastante deteriorada. Este edificio se encuentra ubicado en calle Rivadavia, entre, digo bien, Santa Fe y España. Rivadavia entre Santa Fe y España, un edificio bastante alto, que está reemplazando los 10 metros de frente de una vereda estropeada que tenía, con esos mosaicos que se usaban antes, tipo vainilla, antideslizantes. ¿Sabés, Marcelo, qué están poniendo en su lugar?
0: ¿Qué?
1: Porcelanato. ¿Vos te imaginás, en un día como hoy, con la garúa, la llovina, el piso mojado, la humedad, el porcelanato, ¿sabés qué revolcón te va a dar?
0: Exactamente.
1: Y esto creo que también inspectores del municipio deben tomar nota, salir a inspeccionar y ver cómo se soluciona, porque he visto caídas que son terribles, con personas que se quiebran un brazo, la pierna, en fin. Y hay muchas veredas, otras con losetas de mármol, por ejemplo, sí, ¿no? Y bueno, hay que tener cuidado, hay que hacer la vereda, pero con los materiales que son homologados justamente para estar al aire libre, ¿no? En espacios como una vereda, que tienen un tránsito en algunas zonas bastante nutrido, ¿no?
0: Exactamente, en esto está contemplado la ordenanza en el código de edificación. Eso no se puede hacer para la gente que quiere que luzca bien su frente.
1: Así es.
0: Eso es totalmente contraproducente, incluso atenta contra terceros. Hay mucha gente, que especialmente adultos mayores, que se han roto o fracturado las caderas directamente, u otro daño de otro tipo. No necesariamente tiene que ser una persona adulta mayor, pero es contraproducente. Y que no lo hagan, porque va a caer la gente de control urbano y les va a pedir inevitablemente que remueva eso, así que es un doble gasto.
1: Así
0: para
1: es.
0: La gente que está en eso, en ese emprendimiento, informarse antes de construir.
1: Perfecto. Nos reencontramos más tarde, Marcelo.
0: Muy bien, hasta pronto.
1: La municipalidad de la ciudad de Corrientes, con la gestión de Claudio Polich, está ocupándose de cosas que son muy necesarias, que parecen por ahí pequeñas, pero no lo son. Por ejemplo, el tema de las veredas, el tema de los desagües, ya previniendo el desastre que podría ser si no estamos preparados. Me refiero a las intensas lluvias que van a venir con el fenómeno del Niño y que tienen que ver con el cambio climático que se da en toda esta parte del continente. En el mundo entero se está produciendo un cambio climático que es notable. Así que vemos trabajar a operarios de la municipalidad todo el tiempo, lo mismo con los cables aéreos. Se está limpiando una ciudad, estamos teniendo un cielo limpio para poder admirar las estrellas, que desde Corrientes siempre se ven más bellas. Jacinto.
3: A propósito de lo que decía Rubén, atención a los que necesitan circular acá por el centro en la mañana de este sábado 29 de agosto, porque está interrumpida hasta el mediodía, esto puede ser hasta las 12 o hasta las 13 del mediodía de hoy, está interrumpida la circulación por calle Buenos Aires, entre 25 de Mayo y Carlos Pellegrini, porque están reordenando precisamente los cables aéreos en el denominado operativo Cielo Limpio.
1: Antes de ir a la pausa, te voy a aportar algo más que tiene que ver con la utilización de la vía pública. Hay vecinos que con el afán o de no pagar el estacionamiento medido, o bien simplemente de tener reservado un lugar para estacionar frente a su domicilio, se compra dos conos, esos refractantes, y los pone en el frente de su fachada, sin tener ningún permiso municipal, porque para eso no se obtiene un servicio. Que yo sepa, no. salvo para carga y descarga en un horario determinado, que hay que pedir permiso a la municipalidad para pagar una tasa menor. Entonces sí podés poner los conos para que el camión se detenga, ya sea para una mudanza o para retirar escombros o bajar materiales de construcción. Pero para estacionar tu auto no podés alegremente ubicar dos conos en la acera, en la calle, para reservarte vos tu espacio. Eso está muy mal. En esta semana vi varios sectores de la ciudad cuyos vecinos están utilizando esta metodología, que la persona que viene a querer estacionar y ve los conos se va. Entonces tenés el lugar libre, pero no, qué gracioso. No es así. Para eso existen las ordenanzas de tránsito y de estacionamiento. Muy bien, la pausa.
4: Es la hora 9:32. 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
2: Bien, recibimos vía telefónica a Mónica Retamero. Ella es la titular del refugio en la parroquia Virgen de Itatí, aquí en Corrientes Capital. Bienvenida, Mónica. Te saluda Inés Bobadilla. ¿Cómo estás?
20: Hola, buenos días. Muy bien, gracias a Dios.
2: Bueno, Mónica, contanos, ¿cuál es la tarea que desarrollas en este refugio? Si es para niños, para adolescentes, para adultos mayores. Coméntanos, por favor.
20: Bueno, mira, este refugio hace muchísimos años que funciona. Calculale 20, 22, por ahí seguramente, porque yo ya, cuando yo entré, estaba todo armado, ya era un refugio. Lo que nosotros hicimos en compañía del padre Leonardo Guedes es darle la forma jurídica junto a Griselda y Lucero, que somos la, yo soy la presidenta, Griselda es la secretaria y Leticia es la tesorera. Y el padre Leo Guedes es nuestro asesor espiritual. Ahora tienen, como digamos, una cosa así como una herramienta al formar y hacer fundación y tener personería jurídica, tenemos las herramientas necesarias como para poder dar

0: con sus bebés, y que una vez que le das una cirugía, van a terapia y los papás quedan a la deriva allá afuera, sin atención, sin donde dormir, ni nada. Entonces, esa es nuestra función, de recogerlos, de tenerlos ahí. O sea, pensando en nuestra Virgen María y nuestro niñito Jesús, es como un refugio que buscaba la Virgen María en esa época para nacer su bebé. Entonces, nosotros como el refugio es una función así, o sea, lo refugiamos mientras dure el tema de salud, y bueno, después sí, ya cada uno vuelve cuando tiene su tratamiento, cuando nos conoce ya, constantemente nos están llamando, están pidiendo. Trabajamos en conjunto con las asistentes sociales de los hospitales. ¿Por qué? Porque el médico conoce la situación física de la persona, pero la asistente social conoce el estado crítico que tiene esa persona vulnerable que viene acá muchas veces de AMP, de lugares muy, muy campo adentro, digamos, de la ciudad de Corrientes, y que vienen con problemas y situaciones que no se saben desempeñar, ni saben cómo, a dónde recurrir, ni qué hacer.
1: Mónica,
0: como fundación, ¿no? Gracias a
1: sí.
0: Dios.
1: Mónica, decinos la dirección exacta, dónde está este refugio, un número de teléfono también al cual las personas que están escuchando una palabra, están escuchando justamente el servicio por parte, el que están brindando ustedes y que pueden colaborar. Repetinos por favor la dirección y un teléfono al cual se pueden comunicar.
0: Nosotros estamos ubicados en la parte de la parroquia, o sea, es un contacto que tenemos con la parroquia Nuestra Señora de Tatí, Las Pareras 2370, es exactamente la dirección, o sea, se entra por la calle Las Pareras, casi Teniente Ibañez, está la parroquia, por Las Pareras, tenemos ya nuestro cartel ahí afuera donde está el nombre de la fundación para que las personas no se pierdan. Tenemos un teléfono de referencia, que es este que vos me estás llamando ahora, que es el 3794-27-26-29, donde prácticamente estamos todo el día en comunicación con el personal que trabaja ahí de guardia permanente que tenemos del servicio policial, que son los que reciben a las personas. Es durante todo el día se pueden trasladar y ir a averiguar y preguntar si tenemos lugar, si no tenemos lugar. Es un trabajo entre los asistentes sociales del hospital y personas que ya no conocen y que vienen y preguntan, o que tienen un número de teléfono y se asesoran antes de viajar porque tienen un turno a ver si vamos a tener lugar o no, porque el lugar es pequeño. Uh-huh. El lugar es pequeño, no podemos alojar más de 36, 38 personas, porque si no se enfocaríamos en los dormitorios. Tenemos separados los dormitorios en dos áreas: Juan Pablo II, del hombre, que tenemos un solo dormitorio. Que ahí más de 10, 12 hombres no podemos alojar, porque sobre todo si son enfermos oncológicos necesitan un aireado especial para no enfermarse, no contaminarse con virus y cosas. Y del área de las mujeres, María Teresa de Calcuta, que tenemos dos áreas, que también un promedio de 10 y 12 personas que tenemos que poner ahí. Respecto a los menores, porque hay menores, ahora por ejemplo tengo un papá que está alojado ahí porque la mamá está en el hospital del niño con su bebé. Respecto al menor, tienen que, si van a alojarse por estar enfermito en el refugio, tienen que estar acompañados por sus progenitores o por su persona a cargo. Si son más mayores de 4 años, ya tendrían que estar acompañados del mismo sexo, porque justamente tenemos un espacio donde alojar a la mamá con su niño, digamos. Y si son menores adolescentes, como las mamás, tenemos en varias oportunidades, tenemos mamás con bebés prematuros, que el bebé que interna en el torneo y la mamá se tiene que trasladar al refugio, siendo menor de edad, tiene que estar acompañado por un femenino, porque eso es lo que tenemos directamente. Tenemos habitaciones separadas por sexo, y entonces tenemos que resguardar la integridad física, moral y espiritual de los menores que se trasladan. También tengo menores con oncológicos entre 16 y 17 años que vienen acompañados del mismo sexo. O sea, nos falta muchísimo todavía, porque no tenemos un lugar donde alojar, por ejemplo, a personas con discapacidad que se movilizan con silla de ruedas, o sea, tenemos que hacer unas mejoras, rampas. Necesitamos mucho, mucho para seguir mejorando y para seguir brindando un buen servicio. No tenemos habitaciones matrimoniales, porque por ahí vienen las personas con problemas oncológicos o problemas de salud que quieren estar junto a su esposo. No tenemos lugar donde alojar, no tenemos habitaciones separadas en así individuales para matrimonio, por ejemplo. Así que son muchos detalles que por ahí la gente piensa que es un hotel, y no es un hotel, tenemos piezas individuales.

0: tenemos baños individuales, estamos tratando de mejorar el tema de los baños, hay que hacer muchas mejoras en los baños, porque esos baños compartimos al estar en el patio de la parroquia, las personas que van a misa y eso ocupan nuestro mismo baño, entonces salvaguardando la integridad física de las personas enfermas y justamente las personas sanas por las contaminaciones, nosotros necesitamos construir mínimamente dos bañitos para las personas que vienen a la iglesia, por ejemplo. Contamos con una cuenta bancaria, al ser fundación ya tenemos todo eso, tenemos un alias para que depositen, no importa cuánto, siempre que el depósito sea de corazón, ya sea 5 pesos a 500 mil pesos, es lo que te quiero decir, no es la cantidad lo que vale, sino la intención. El alias es serv.cristo, serv.cristo. Ese es nuestro alias, el que quieran depositar o mandar un beneficio monetario. Y si no, se acercan allá a la fundación y nos llevan elementos de limpieza, alimentos no perecederos. Ahora, por ejemplo, estamos necesitando leche. No hay donación de leche, últimamente se terminó la leche. Y bueno, estamos manejando más o menos así, con uno o dos paquetes de leche que se compra, que compramos nosotros como fundación, para que las personas oncológicas tengan su leche. Contamos con la ayuda de provincia, que nos proveen carne, pollo y verduras y fruta, con un porcentaje compartido con el comedor que funciona también en la parroquia. O sea, la solidaridad de la gente es grande, no nos falta alimentos en sí, como para decir hoy no tenemos, no, gracias a Dios tenemos siempre, nunca es un no hay, siempre es, ya conseguimos y hacemos las campañitas y conseguimos lo que se necesita. Pero hay pañal recién nacido, pañal prematuro, que para eso vienen las mamás, vienen con una mano atrás y una mano adelante, no tienen dinero como para estar comprando los pañales y urgencias, y bueno, el hospital tampoco por ahí no tiene providencia de pañales, entonces bueno, nosotros hacemos campaña y conseguimos el pañal y así. Todos los medios que recibimos, estamos trabajando con la Fundación Más Esposas Nieves, que tiene su banco de medicación, entonces nosotros trasladamos los medicamentos a esa fundación y ellos se ocupan de clasificar los medicamentos y de proveer a las personas necesitadas. Así que todo medicamento que sobra en alguna casa que ya no lo ocupen,
1: Mónica,
0: lo acercan a la parroquia,
1: sí,
0: ya a la fundación.
1: Mónica, está acá en la mesa de trabajo Jacinto Méndez Capurro, que te saluda y te pregunta.
2: Hola Mónica, buena mañana. Sí, breve. El padre Pini tenía en esa parroquia un ropero solidario también, ¿es así?
0: Exactamente, un ropero solidario donde se clasifica la ropa. Ese ropero solidario tiene como una doble función, está en la parte de la fundación, pero tenemos personas de Cáritas también. O sea, la fundación en realidad está comprometida con Cáritas, o sea, tenemos las personas que estamos trabajando, somos todos voluntarios, todos pertenecemos a Cáritas. Entonces, esa ropa que llega, nosotros clasificamos, entregamos a la gente de otros comedores también, cuando a la gente del comedor también que viene, y a las personas que vienen en caso urgente, muchas veces se sube la ambulancia y vienen porque pasó algo, y llegan al refugio sin tener nada. Desde la ropa interior hasta la toalla, la ropa, la zapatilla, la media, todo lo probemos nosotros ahí, porque vienen así, saliendo de urgencia, y entonces ese ropero comunitario es muy importante. Siempre estamos pidiendo colaboración de que la ropa llegue en condiciones, porque no hay posibilidad de lavar y que se seque, que puedan usar al instante, así que cuando las clasificamos, las podemos tener un grupo de mujeres también que están trabajando ahí con la parte de costura, o sea, arreglamos, cosemos, y dentro de la ropa, yo creo que se dona muchas veces, no hay que confundir en que lo que no te sirve, como que ya no sirve, le vas a la iglesia. Me parece que la intención de pensar es esto que ya no uso porque me quedó chico o porque ya me compré otro, esa es la que debo donar, no la ropa que yo voy a desechar. Eso que muchas veces la gente no entiende, entonces nos llegan bolsas con ropa en muy mal estado, que lamentablemente no son aptas ni siquiera para lavarlas ni para dar a la gente que necesita. Es un tema bastante delicado con las personas que brindan su solidaridad con la parte de ropa, digamos. recibimos muy buena ropa también, de muy buena calidad y muy higiénica y todo, que nos alegra el corazón y todo. Y después compartimos con otros comedores, compartimos con otras fundaciones. Siempre es compartir. Todo lo que nosotros tenemos, lo podemos compartir, lo hacemos. Porque justamente somos servidores de Cristo. Somos personas al servicio de Cristo. Estamos en ese lugar porque estamos dando primero amor. Y después todo lo que tenemos cada una de nosotras, las chicas que estamos ahí.
1: Mónica, por supuesto, aquí desde Una Palabra apelamos a nuestros queridos oyentes, amigos, vecinos, quienes están escuchando. Ella es Mónica Retamero, encargada del refugio Parroquia Virgen de Itatí. Te hablamos a vos que tenés un abrigo, quizás tenga una cajita de leche, quizás tenga algún pañal para recién nacido, quizás tenga algún elemento de limpieza. Por favor, es momento. Al inicio del programa Rubén Duarte hablaba de tantas cosas, ¿no? Pero yo creo que la esencia de cada uno de nosotros tiene que ser hoy el momento de la solidaridad. De decir, bueno, y eso es triste, Mónica, cuando vos decís que la gente lleva cosas rotas, ya que no sirven para donar. Yo creo que hoy lo más importante es ser solidarios, pensar, porque la vida cambia. Yo siempre digo eso, Mónica, la vida da muchas vueltas y hoy estoy acá, mañana no sé qué puedo estar necesitando, hasta una oración. Porque yo creo que la base nuestra es la fe en Dios, en la Virgen María, los que somos católicos, no importa la diversidad de cultos, pero hoy hay que tener esa empatía. Hablamos mucho de empatía, esto, lo otro, y no, hoy está la colaboración. Me imagino lo que debe ser recibir a una mamá con un bebé prematuro, a un enfermo oncológico y querer ayudar y no tener. Así que, por favor, queridos amigos, oyentes de Una Palabra, va a mencionar nuevamente el lugar físico, el número de teléfono, bien fuerte, porque por ahí hay una interrupción, Mónica, del alias para poder colaborar.
0: Nosotros también tenemos habilitado en la parroquia, durante las misas y durante todo el día, la parroquia prácticamente de las 8 de la mañana hasta la última hora de misa, contamos con una alcancía que tiene nuestro logo de la fundación y pusimos también una caja con el logo para que la gente a veces silenciosamente pase y nos deje. Todos los días mi corazón palpita cuando voy a la parroquia y en nuestra caja siempre encontramos algo. Esa es la caja solidaria que le damos nosotros de las personas que entran a la iglesia y bueno, se acuerdan de que ahí está funcionando la fundación, entonces ponen ahí lo que ellos quieren entregar. Si son cosas muy grandes que no se pueden dejar en la caja, está la guardia ahí, 24 horas que pueden se puede recibir por la calle Las Pareas, está la guardia de la institución, la guardia y la admisión, donde pueden dejar la donación.
2: Mónica.
0: Estamos con la cuenta. Sí, sí. La cuenta es del Banco Hipotecario y el alias es Cerdo Cristo. CERDCorta.Cristo.
2: Mónica, ¿tienen, la fundación tiene redes sociales también?
0: Tengo redes sociales, tengo Instagram y Facebook por ahora. Estamos también tratando de hacer la campaña política, la campaña solidaria que más se pueda hacer para que la gente nos conozca y sepa cómo se está funcionando y cómo se está ayudando a la gente ahí. La estructura que tenemos es pequeña pero de gran corazón. Es un lugar donde se le brinda amor a la gente en la desesperación de su problema de salud o de su pariente, porque alojamos a las personas que acompañan, a personas que están internadas, que están intensivas, que están ahí con esa incertidumbre de lo que va a pasar, de lo que no va a pasar, cómo están, cómo no están, siempre una palabra de aliento, un abrazo. Es muy importante estar ahí y abrazar a las personas que necesitan ese abrazo y decirles siempre que Jesús los ama y que no los abandona. Estamos nosotros ahí físicamente, pero que Él está abrazándolos internamente.
1: Mónica,
0: muy importante.
1: Mónica, muchas gracias por esta comunicación. Sabes que las puertas de Una Palabra y toda la producción de Info Duarte está a tu disposición. Ya sabemos que alguien está preparando alguna ropa, alguna leche, algún pañal. Gracias, Mónica Retamero, por esta charla, ¿no? Por esta charla y para contarle a los oyentes cómo se vive en Corrientes y sobre todo apelar a la solidaridad. Bien lo decía Mónica que están haciendo, quieren hacer o están haciendo dos baños. Entonces apelamos también a la conciencia de los empresarios. Hay muchas casas aquí de ventas de materiales o quizás alguna persona que tenga una bolsa de cemento, ladrillo, todo lo que pueda colaborar va a ser bienvenido. Gracias, Mónica, por tus palabras y por sobre todo, ¿sabes qué? Gracias por la tarea que es el servicio a los demás. Que tengas un buen día.
0: Muchísimas gracias a ustedes.
1: Muchas
0: bendiciones.
1: Que se hagan
0: muy bien.
1: Gracias. Bien, estábamos charlando con Mónica Retamero y hablaba ella, ¿no? Me llegó mucho, sobre todo toda la charla, Jacinto, porque sobre todo la última parte donde dice estamos presentes para dar un abrazo, para escuchar. Uh-huh. Hay veces uno puede tener muchas cosas, ¿no? Hablaba de en cuanto a los alimentos que en este momento están necesitando leche. Y vos decís, leche es lo básico para un niño, para un joven, para un adulto, para una persona que tiene problemas oncológicos, la alimentación, pero sobre todo el cariño, el escuchar. Por ahí uno dice, bueno, no tengo para dar, pero el escuchar, hoy escucharnos, es decir, bueno, o mirarnos. Porque con la mirada también se dice muchas cosas. Se dice te quiero, estoy con vos, te acompaño en lo que estás pasando, estoy feliz por lo que te pasa. Entonces, yo creo que es importante eso, queridos amigos que están escuchando Una Palabra, el no quedarnos. Si vos tenés todo, gloria a Dios que tenés salud, tenés trabajo, tenés para llegar a tu casa. Pero hay personas que necesitan de tu ayuda y sé y estoy segura que muchos correntinos van a colaborar con Mónica Retamero. Te repito el celu 3794-2326-29. Ella es una de las titulares entonces del Refugio Parroquia Virgen de Itatí.
3: Muy bien, nos estamos acercando a la pausa comercial. Y luego vamos a continuar con otras entrevistas que seguramente serán de tu interés. La pausa.
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5: Es la hora 9:58 minutos.
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0: Muy bien, excelente la cortina musical, realmente 10 de la mañana con 3 minutos, la hora en la República Argentina. Jacinto nos va a presentar un audio realmente muy interesante.
1: Así es, el doctor Alejandro Amarilla es el director del Centro de Calidad de Vida del Instituto de Cardiología de Corrientes y permanentemente hace docencia a través de los medios de comunicación. En este caso nos va a hablar de una campaña sobre salud en las escuelas. Lo escuchamos.
2: Hay algo que debería preocuparnos. Nuestros hijos corren el riesgo de enfermar antes que nosotros. Y no es culpa de ellos. Es el mundo en el que estamos viviendo. El sedentarismo obligatorio, la comida ultraprocesada, la falta de conocimiento de las enfermedades y la falta de educación en todo esto hacen que los chicos estén en riesgo. Pero la buena noticia es que algo podemos hacer. Y por eso la Federación Argentina de Cardiología lanzó la campaña Escuelas Cardiosaludables, una iniciativa de Comunidad FAC que va a llevar a las escuelas educación para que todos los chicos aprendan cómo vivir, cómo comer, qué tienen que saber de vapeo y también cómo prevenir una muerte súbita a través de la reanimación cardiopulmonar. Esta es una iniciativa gratuita que lanza la extensión a la comunidad de la Federación Argentina de Cardiología, llevando a las escuelas material sobre todo esto que te comenté antes. Vamos a enseñarles a los chicos de todos los niveles de las escuelas cómo vivir mejor y cómo prevenir enfermedades cardiovasculares. Si sos docente, directivo, mamá o papá y querés que tu escuela participe, lo que tenés que hacer es inscribir a la escuela en la página de la Federación Argentina de Cardiología. Hasta el 1 de septiembre tenés tiempo. La campaña se va a llevar a cabo la semana del 29 de septiembre, que es la semana del Día Mundial del Corazón. Además, las escuelas que participen y muestren su experiencia van a participar en un concurso para ganarse un DEA, un cardiodesfibrilador automático y clases de reanimación cardiopulmonar. Así que no te quedes afuera. Trata de que tu escuela, tus docentes y tus hijos se beneficien con esta campaña. Inscribite.
0: Interesante escucharlo al doctor Alejandro Amarilla y vamos a seguir con este tema porque es preocupación de todos. Inés.
3: Así es, Rubén. Argentina le puso candado a la frontera con Paraguay. Cruce Nanagua Clorinda habilitado solo de 7 a 19 horas. El concejal de Nanagua, Fernando Verón, denunció el cierre del portón fronterizo con Clorinda, dispuesto anoche a las 19 horas por autoridades argentinas y sin aviso a la comunidad. El corte separó de golpe a dos ciudadanas hermanas. Hoy a las 10 horas se reunirán en la Junta Municipal los intendentes de Nanagua y Clorinda para explicar la medida y definir pasos. Verón, criado en la ciudad, dijo que la decisión sorprendió a todos y que el intendente de Clorinda, Ariel Caniza, parecería no haber sido informado. Hoy estas ciudadanas hermanas están divididas por un portón. Bueno, esta es la información que tenemos de lo que sucedió en el pase entre Paraguay y Argentina. Muy triste.
0: Me pregunto, ¿cuándo vamos a imitar lo que hace la comunidad europea, ¿no? Uh-huh. Es tan fácil pasar de un país al otro.
3: Totalmente.
0: Y acá tenemos que, en principio, si querés ir a Asunción vía tanto Formosa o Misiones para ir a Paraguay, necesitas un montón de papeles, de trámites y demás. Y hay una demora bastante considerada. ¿Por qué no facilitamos las cosas? Porque, como bien decía Inés, somos ciudades hermanas, somos comunidades hermanas más que ciudades. Pero no, siempre hay alguna pelea por la frontera, por el límite, por el río Paraná, por el río Paraguay, en fin. Como que estamos buscando la manera de pelear y estamos tan cerca que prácticamente somos, como a mí me gusta decir, la zona compartida, la zona guaraní. Con los uruguayos, por ejemplo, no hay este tipo de inconvenientes. Se da mucho con el Paraguay y también últimamente con el Brasil. Bueno, acá ya hay un tema político de fondo, porque Lula da Silva, como vos sabés, pertenece a la izquierda y el gobierno libertario de Javier Milei a la derecha. Entonces, a partir de declaraciones cruzadas, bueno, las cosas se enrarecieron, levantaron consulados y demás, embajadas, y también hay un problema de fondo, pero es político. Pero esto que está sucediendo, en este caso entre Clorinda y Nanagua, es una cuestión, si se quiere, doméstica, que estoy seguro que la Cancillería no sabe, ¿no? Así como se pone en duda si el intendente de Clorinda, Canisa, conoce el porqué, yo pongo en duda también. La Cancillería no debe estar al tanto de esta cuestión.
1: Así es. Bien, vamos a otro tema que está sucediendo en estos momentos. La familia policial de Corrientes está caminando a Itatí bajo el lema "Como policías caminamos con María para sanar y servir". Efectivos y familias de la policía de Corrientes iniciaron ayer viernes la 38ª peregrinación policial a pie hacia la Basílica de Nuestra Señora de Itatí. Se espera la llegada de los peregrinos a Itatí para hoy sábado aproximadamente a las 12:30 del mediodía.
0: Bueno, vamos a escuchar a continuación al subsecretario de Seguridad Vial del gobierno de la provincia de Corrientes, el doctor Juan Manuel Saloj, quien nos cuenta cómo están los índices de accidentes y otros temas que tienen que ver con la seguridad del tránsito en ciudades y rutas.
4: Hemos hecho el primer corte del primer semestre comparativamente hablando con el año pasado. La verdad que los datos vienen mejorando, por eso es importante tener un observatorio en funcionamiento, como lo pusimos, con profesionales adecuados. La verdad que hemos bajado un 3% la cantidad de siniestros comparativamente hablando a los 6 meses del año pasado, y hemos bajado un 20% la siniestralidad, digamos, o sea, los fallecidos por siniestros. Así que eso no alcanza, obviamente siempre decimos que hay que seguir trabajando a llegar lo más cercano a cero que se pueda, ese es nuestro objetivo y por eso trabajamos incansablemente en los distintos puntos que nos hagan mejorar.
5: ¿A qué le podemos atribuir esa baja del 3% y del 20% respectivamente? ¿Son trabajos que se llevan a cabo por parte del gobierno de la provincia, capacitaciones, concientizaciones?
4: Sí, totalmente, son trabajos que se vienen haciendo. Nosotros siempre decimos en los colegios o en los lugares donde nos toca asistir de que nuestra generación no tuvo educación vial, por eso hemos tenido en la Argentina alrededor de 9.000, 9.500 muertos al año en siniestros viales. Y bueno, nosotros entendimos a través de datos que recabamos del observatorio que es importante la concientización y bueno, fuimos fuertemente ahí porque entre el 90 y el 95% de los siniestros generalmente son por falla humana, es decir, que son decisiones. Si uno tiene el adecuado comportamiento, la adecuada educación con respecto a la educación vial, seguramente la decisión va a ser correcta y ese número va a bajar drásticamente. Es a lo que apuntamos, digamos, ¿no? Como gobierno.
6: ¿Cómo más? ¿El automovilista o el motociclista?
4: Mire, el norte argentino tiene un gran problema debido al clima que tenemos y también a, por ahí alguna deficiencia en el sistema de transporte público hace que la gente adquiera más una motocicleta y se maneje de, o el paje de una bicicleta, básicamente suba una motocicleta pero con poca preparación vial, ¿no? Eso hizo que tengamos un 58% es decir, de cada 10 siniestros, casi 6 siniestros intervenía una motocicleta. Era alto en el norte, en general están en esos números. Nosotros también hemos logrado bajar, digamos, del 58 al 53, haciendo la campaña de casco que hicimos en toda la provincia, donde frenábamos a los motociclistas y en vez de hacerle la infracción junto a los municipios, les enseñábamos cuál era la manera correcta de utilizar el casco, la importancia que tenía. Y obviamente que en muchas ocasiones cuando teníamos, le hacíamos la donación de un casco y le librábamos de la infracción con el compromiso de que pueda concientizarse y usarlo, ¿no? Así que bueno, esas son cosas que van logrando los cambios culturales. Después hicimos también el primer Consejo Provincial de Seguridad Vial en la provincia de Corrientes, donde la temática es bajar la siniestralidad en toda la provincia y tenemos un montón de instituciones del Estado, digamos, distintos ministerios en realidad del Estado que intervienen cuando hay un siniestro con antelación o si no posterior al siniestro, por ejemplo el Ministerio de Salud Pública, que es quien gestiona constantemente cuando van los siniestrados al hospital escuela, las placas, los tornillos, no solo termina con el siniestro en sí, digamos, sino que después hay una etapa de rehabilitación y de operación en muchos casos.
6: Corrientes tiene dos rutas muy importantes, como son la 14 y la 12. ¿Cuál de las dos está ocasionando más inconvenientes al tránsito?
4: Y mire, hoy nosotros, siempre lo digo, eventualmente fue la ruta 14 la más complicada, pero hoy está, la ruta 12 está teniendo mucha siniestralidad.
6: ¿A qué se debe?
4: Y se debe también en gran parte, bueno, que la trocha no es muy ancha, digamos, de la ruta. Tenemos, ha aumentado muchísimo la transitabilidad en la provincia, porque Corrientes pasó a ser una provincia turística también. Entonces, tenemos, desde que circulen, por decirte, 100 vehículos por una zona, estamos hablando de 300, entonces eso aumenta el riesgo. Y bueno, seguridad vial siempre es trabajar para disminuir los riesgos de siniestros viales, ¿no? Bueno, en ese sentido nosotros hemos aumentado los controles móviles en rutas nacionales. Con la Agencia Nacional estamos trabajando en conjunto, en la ruta 14, tanto como en la ruta 12, y bueno, y con los controles en puntos fijos que tenemos en la provincia de Corrientes.
0: Bueno, muy bien, así se expresaba el subsecretario de Seguridad Vial, Juan José Salof. A mí me sigue preocupando, vos sabés que estuvo Yamandú el sábado pasado acá, insistí con el tema de ruidos molestos, dijo que se están ocupando y van a seguir profundizando medidas, pero siguen los ruidos molestos, los escapes de las motos fundamentalmente. Esto se agrava, ¿por qué? Porque estropea, deteriora, enferma al ser humano, no importa la edad, no importa el estado de salud. Es muy molesto, fundamentalmente cuando estás concentrado en un trabajo o estudiando o estás descansando, que pase una moto o varias con un escape atronador. Yo veía en una ciudad del exterior, cuando en las redes sociales me refiero, un grupo de estos seguidores con los escapes libres pasaban permanentemente por una avenida en horas de la madrugada. ¿Qué hicieron los vecinos? Juntaron una montaña de piedra, se pusieron de acuerdo, los esperaron y cuando los veían venir, se prepararon como en una formación militar y empezaron a arrojarles piedra. Es llamativo como estos bravucones de las motos con caño de escape libre, sin silenciador, quiero decir, se daban vuelta en el aire y se volvían por el mismo camino por el cual venían. Esperemos que en Corrientes no pase esto.
3: Que no se llenen las piedras.
0: Así es.
3: Bien. Ciclo de capacitaciones, formación y sanción de leyes, evolución histórica del constitucionalismo correntino.
0: ¿Qué es eso?
3: Te cuento, Rubén, queridos amigos oyentes, el capacitador, el doctor Dardo Ramírez Brachis, es el vicedecano de la Facultad de Derecho, profesor de Historia Constitucional, miembro de la Academia Nacional de la Historia y miembro de la Academia de Ciencias Morales y Políticas de la República Argentina, va a disertar el martes 1 de septiembre a las 8:30 en el Salón de Conferencias en el edificio anexo por calle Buenos Aires 825. La transmisión va a ser en vivo y está también acompañando la Cámara de Diputados de la provincia de Corrientes.
0: Muy bien, Jacinto, ¿qué pasa con el tiempo? ¿Alertas por aquí, alertas por allá?
1: Así es, hay una alerta amarilla por tormentas para el día de hoy, para casi toda la provincia de Corrientes, incluida la capital. Los lugares son Verón de Astrada, Empedrado, General Paz, Itatín, Burucuyá, Salada, San Cosme, San Luis del Palmar, Ituzaingó, San Miguel, General Alvear, Paso de los Libres, San Martín, Santo Tomé, Concepción, Curuzú, Guatía, Mercedes, San Roque, Sauce y Monte Caseros. Tormentas de variada intensidad, algunas localmente fuertes, con frecuente actividad eléctrica, granizo localizado, ráfagas intensas y una precipitación acumulada de entre 15 y 40 milímetros que podrían ser superados en forma localizada. Alerta amarilla entonces por tormentas fuertes para el día de hoy.
0: Marcelo Ojeda, en las calles de Corrientes, te escuchamos.
7: Sí, Rubén, allí Jacinto e Inés, hoy día mundial del árbol. Vamos a hablar a ver un poco con una comerciante del sector, conocedora también, María. ¿Cómo estás, María, en este día nublado? Y la verdad te comento, Rubén, ahí chicos, no hay casi ningún vendedor en lo que son los puestos municipales en la bajada del puente. ¿Cómo estás?
8: Hola, buen día. ¿Qué tal a todos los audiencias?
7: ¿Ha trabajado con lluvia, con viento?
8: Sí, no, yo normalmente vengo temprano porque el armado lo hago temprano, me manejo con un flete. Y bueno, una vez que mi marido me termina de ayudar, ya él se va a trabajar y yo me quedo acá a trabajar en mi puesto. Y bueno, hoy nos cayó un chaparroncito temprano, pero bueno, acá estamos, no es nada, no es mucha agua, así que bueno, igual yo vine, pero que cuando anuncian mal tiempo, feo, sí, no, lamentablemente no podemos venir porque es mucho lo que arriesgamos para estar acá.
7: María, estamos para una palabra que está por FM Capital e Info Duarte. Te pregunto, venta de arbustos y árboles en este día tan especial, ¿qué demandas tenés?
8: Y yo normalmente tengo más demanda para ir de palmera para la vista, casa, piletas, pero también hay algunos arbustos que también los clientes llevan, o sea, es diversificado. En realidad se vende lo que el cliente es lo que quiere, o más o menos saben qué planta le puede ir en el lugar que ellos determinan poner, pero siempre es variado. También va mucho lo que es flores, temporada de flores, ahora que ya se va aproximando la primavera, también lleva muchas flores, plantas perennes con flores, para tanto plantas chicas como arbustos con flores o con buenos coloridos de follaje para darle color a los lugares con muchos espacios verdes que tengan.
7: Ahora está haciendo fresco, pero se vienen los calores. La palmera es netamente decorativa, es una queja recurrente en la gente cuando viene el calor.
8: Sí, hay palmeras que son para interiores, o sea, el cliente siempre se le pregunta si lo quiere para adentro, para afuera, porque hay palmeras para interiores, que se le recomienda al cliente cuáles son las palmeras para interiores, y están las palmeras que son para exteriores, para aguantar sol pleno, y eso ya se le va indicando al cliente, el que no sabe, por supuesto, porque muchos ya lo tienen y ya saben que ya lo puso afuera y anda perfectamente bien, las palmeras andan muy bien a pleno sol, se van para pleno sol, y las que son para interior.
7: Veo muchos palos borrachos también en los espacios públicos, parte del plan de arbolado municipal. ¿Por qué es tan requerida esta especie?
8: Y el palo borracho es un árbol, primeramente un árbol grande, son para espacio público porque la verdad que es el espacio son grandes, son para espacios grandes, necesitan espacio grande igual que los lapachos, y más que nada por su colorido y porque son plantas árboles autóctonos de la zona, igual que el Iblatitá, el de flores amarillas, uh-huh. Y también se hay mucho lo que ahora veo que pusieron también en distintos lugares, lo que es jacarandá, y también pusieron mucho el apachito amarillo, que es un apachito que no es tan grande, pero para combinar colores y diversidad en los espacios públicos también funciona muy bien, porque son para pleno sol y andan muy bien, igual que los cocos, que los yataí, que yo a los yataí lo uso para hacer licores.
7: Buenísimo. ¿Cuáles son los precios, María?
8: Y palmera tenés desde 60, 40, 25, 20, depende siempre el tamaño de las palmeras. Tenés desde 1.20 m, 1.30 m, 60 cm, así.
7: Se habla siempre de el control urbano, de del impacto que puede ocasionar, por ejemplo, en el suelo, en las veredas, tanto el palo borracho como las palmeras. ¿Por jacarandá no tienen mayores inconvenientes?
8: No, en realidad no se recomienda mucho. Depende del espacio donde viva también la persona y con qué cuidado lo va a mantener. Porque un lapacho es una planta muy grande, no es como para poner en veredas tampoco. Hay plantas, árboles más chicos que uno lo puede mantener con poda. Pero el compromiso tiene que ser de mantenerlo siempre con poda, porque árboles grandes en veredas no va. Hay otros tipos de árboles que sí. Se recomienda un poco lo que es para veredas. Las palmeras tampoco a veces, no, porque las palmeras de por sí son muy altos. Hay que tener en cuenta el cableado aéreo que también están en la zona. Hay que tener en cuenta eso.
3: Marce, ¿podemos hacerle una consulta a la amiga?
7: Sí, te paso con ella, Inés.
3: Bueno.
8: Hola, buen día.
3: Hola, buen día. Primero te felicito porque con la llovizna, con la lluvia, trabajando, así que eso es muy, pero muy importante. Un ejemplo, realmente, trabajar hoy día y sobre todo con las plantas. A mí me encanta la azalea. Quisiera saber el precio de la azalea. Estoy diciendo, ¿sabes por qué digo en voz alta? A ver si me regalan o no la azalea, ¿entendés?
8: Sí, buen día, un gusto. Buen día. Sí, la verdad que sí, yo normalmente me manejo tiempos, y cuando no hay anuncio tiempos extremos, uh-huh. estoy acá. Uh-huh. Con frío, con uh-huh. calores, con uh-huh. todo, soy re madrugadora, yo a las 5 ya me levanté y ya tengo todo el puesto acá armado, ya algunos clientes llegaron. Y bueno, y el tema de azalea varía, depende del tamaño, tenés desde 10.000, tenés de 15, tenés de 20, depende del tamaño de las macetas, porque todas las plantas se van cotizando, depende del tamaño de maceta. Tenés macetas 12, que son un precio de 5, 6, 7, 8 mil pesos, tenés macetas 3 litros, tenés macetas 14, entonces todos los árboles o las plantas se van evaluando el precio según el tipo de tamaño que tengan las macetas y el tamaño de las plantas.
3: ¿Y cuál es la flor que más estás vendiendo? ¿Cuál es la planta que da flor que más sale?
8: Y hoy, más que nada, yo soy más de traer las plantas que son perennes, que uh-huh. viven todo el año.
3: Bien.
8: Porque a uno quiere comprar y que le viva todo el año, porque totalmente. Ese que compra y mañana se te murió.
3: Sí, sí, no se marchitó la flor.
8: Yo soy así. Y bueno, entonces, ¿cómo que se llama? Hoy, por ejemplo, tengo todo lo que es Dino Forteca, que son como unas margaritas de colores, uh-huh. que son perennes, viven todo el año, y después los malbones. Bien cuidado en el hueco que corresponde, con el riego que corresponde, andan perfectamente bien todo el año. Uh-huh. Y después tengo muchas bordeadoras, que son las alternantes de distintos colores, que también con poda y con buen sol, porque esos son parasol, también dan muy lindos colores en lugares con muchos verdes. Eso se puede hacer borde, todo para borde, también andan perfectamente bien para sol. Uh-huh. Y después Santa Rita, que hoy en día están llenas de flores, y Jamil del Cielo, que también están llenas de flores, así que esto también.
3: Uh-huh. Perfecto, bueno, muchas gracias, que puedas vender muchas plantas, muchas flores, porque realmente quedan tan lindas en la casa, tener una plantita, una flor, una palmera si podés también, de acuerdo al espacio que tengas. Así que bueno, muchas gracias por toda esta información y bueno, bendiciones en este día.
8: No, gracias a ustedes por estar, hasta luego.
3: Bueno,
1: Marcelo, sí, te escucho.
7: Otra consulta con María, estuvimos hablando fuera del aire. Tema del puente.
1: Sí, señor.
7: Gran cantidad de gente corriendo, haciendo deportes. Y ella también tenía, María, como muchísima gente, las objeciones por este tema del peaje y también los reparos por esta reja antisuicidio que se quiere colocar. Sí. María, ¿cómo ves el tema de esta reja, saliendo un poco la cuestión del árbol, sí. de las plantas, que se está pensando instalar aquí en el puente para las personas que se quieren quitar la vida?
8: Y la verdad, es una opinión un tanto como complicada, pero personalmente se me hace que si una persona está en una situación psicológicamente mal, si lo tiene que hacer, lo va a hacer aquí o en cualquier otro lugar.
7: Así que no es tan necesario.
8: Y yo creo que no, yo creo que en realidad, la opinión que he escuchado de otras personas también, directamente no permitir que pasen caminando. Pero no poder prohibir a una persona que pase en moto, porque hoy en día hay muchas personas que cruzan allá en moto para ir a trabajar. O sea, porque también he escuchado opiniones que dicen de que todo lo que pasa en moto, pasan en bici, que no pasen. No, yo creo que hay muchas personas que pasan en bicicleta o pasan en moto para ir a laburar. Y muchas veces también han venido gente en moto y dejó la moto y se tiró.
7: A todas formas, los controles. Y la cuestión del peaje, el caso ya hablaba, chicos, sobre el tema del marido que va y viene en resistencia y se va a duplicar un 100% tarifa.
8: Sí, esa también es una noticia que hoy a la mañana él estuvo mirando, informándose también por las noticias, porque él sigue varias radios de acá de la zona. Y todavía no es nada oficial, pero sí, dice, pero me parece una barbaridad que una persona tenga que pagar 6 mil pesos de ida y 6 mil pesos de vuelta. Con la economía brutal que estamos teniendo hoy en día, si yo personalmente que venía trabajando, por decirle moderadamente bien, porque vivo solamente de lo que vendo, trasladarme y todas mis cosas, mis gastos, mi todo, se fue abajo, todo se fue abajo, y en todos los rubros, porque antes de se decía, bueno, sí, por el rubro este, determinado, entonces gente iba cambiando de rubro, pero hoy en día es todos los rubros.
7: Muchas gracias, María.
8: No, a ustedes.
0: Bien. Marcelo, llámanos después de la pausa, ajá, porque quiero trabajar sobre este tema, aunque sea con la opinión tuya, de los integrantes de la mesa, acá con Ignacio, Jacinto, Inés, y si conseguís algún testimonio, más allá de alguna voz oficial, me interesa lo que piensa la gente de la calle, ¿sí? Volvemos enseguida con vos.
7: Muy bien.
0: Bueno, para complementar este informe de Marcelo, concretamente, trascendió que los vehículos automotores que hoy pagan 1.500 pesos van a pagar 3.480. Pero tenés que sumarle la ida y la vuelta, ¿no? Desde que el puente empezó a funcionar con el cobro del peaje allá por 1973, se pagaba únicamente una sola vez. Ahora no. Tenés que, si pasás dentro de las 24 horas, ¿se entiende? Ahora no. Vas a tener que pagar entonces 7.000 pesos prácticamente, ¿no? Lo que me parece demasiado. Ya está con nosotros Ignacio de los Reyes. Saluda brevemente y nos vamos a la pausa.
9: ¿Qué tal? ¿Cómo les va?
10: Un fin de semana muy bien.
9: Con mucha actividad, donde hay mucha gente apestada. Así que vamos a traer un poco de información porque es un fin de semana así importante en materia deportiva. Con el plato fuerte en media horita las Leonas se juegan un campeonato del mundo, nada más y nada menos. Así que para arrancar con eso, ahora en un ratito ampliamos.
0: Perfecto, Oscarcito, la pausa.
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12: Es la hora 10:30.
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0: 10 de la mañana con 32 minutos, la hora en la República Argentina. Marcelo puso sobre el tapete el tema del vallado en el puente General Belgrano que une las provincias de Corrientes y Chaco. Yo lo dije en este mismo programa muchas veces, estoy en desacuerdo con las vallas. Primero, porque hay una erogación importante. Seguramente se harían cargo, si esto se autoriza, las dos provincias, porque del gobierno nacional no se puede esperar un peso. Primero, lo que va a costar esas vallas. Segundo, el peso que va a ocasionar o el sobrepeso de un maltrecho puente que no estaba calculado para llevar este vallado. Imagínate cuánto puede pesar, lo largo que es el puente y lo alto que tiene que ser el vallado. Hay una comisión que inclusive se entrevistó con Monseñor Adolfo Larregain en la semana que termina. Está haciendo gestiones para poner ese vallado antisuicidio. Estoy en desacuerdo. Cuando el puente no estaba, yo era muy niño, te puedo dar, porque todavía me acuerdo, los nombres y apellidos de familias vecinas o conocidas o amigas que se suicidaron tirándose, ¿sabes de dónde? De la Punta San Sebastián, que de las puntas de Corrientes es una, junto a la de Molina Punta, que tiene un remanso muy peligroso. Sé de muchas personas que ingieren veneno, de otras que se tiran debajo de un camión, como pasó hace dos meses o tres atrás, o se pegan un tiro, o se cortan las venas. Y esto no es estar dándote idea para nada, que no se entienda mal. El suicidio no te soluciona nada, no es una salida valedera. Entonces, me parece una torpeza que se pida, y sería más torpe aún que se autorice a levantar este vallado. No es la solución. ¿La solución cuál es? En una sociedad quebrada. Primero, porque las relaciones humanas han cambiado con este esquema de la globalización, la comunicación fundamentalmente a través de las redes sociales, la falta de educación o mala educación en los hogares y también por parte de algunos docentes, y lo económico. Esto no es una cuestión menor. La plata no hace la felicidad, dicen, pero ayuda. Entonces, no es una alternativa vallar el puente. No quiero hablar de lo estético, porque parece odioso, pero sí te digo, va a quedar horrible y no va a servir para nada. Esa es mi opinión, y los integrantes del panel que me acompañan pueden dar la suya. Empiece el que quiere.
9: Yo creo que sí. A ver, la verdad, opinión formada al 100% no la tengo, pero coincido en una parte de... Sería aliviar un síntoma cuando el problema de fondo es otro, en realidad, creo yo. Cuando normalmente uno va hablando de esto, estamos diciendo tanto de tantas enfermedades, pestes y demás, uno va al médico para tratar de aliviar la causa de la enfermedad, del dolor, porque uno en su casa trata de, con algún analgésico, aliviar algún síntoma, pero esto sería aliviar un síntoma cuando el problema de fondo es otro, sin ningún tipo de duda, porque también hay números. La empresa, por ejemplo, que tiene monitoreo exclusivo de con las cámaras del puente, tiene los números de intentos de suicidio, de cuántos se terminaron dando y demás. Y hay un denominador común prácticamente en un porcentaje altísimo de los intentos, que es lo mismo. Entonces, atacar eso, tal vez esas causas, pienso yo.
0: Marcelo, te escuchamos y queremos conocer tu opinión y de algún testimonio que tengas.
2: La opinión
7: Sí, Rubén, estamos acá con un testimonio nada más y nada menos que con una guardiana del puente, se podría decir, este grupo de chicos, y justamente está en el momento en el cual están siguiendo a una persona que en este momento está cruzando la mitad del puente, por eso están haciendo algunas llamadas. Estoy con Karina, vamos a consultarle sobre el tema del vallado. ¿Cómo estás, Karina? Para una palabra. ¿Sabés algo del tema del vallado antisuicidio que se quiere colocar aquí arriba del paso interprovincial?
2: No, todavía no estamos informados. De todas maneras, lo vi en el Facebook y daban un tip como que el arzobispado también estaba por colaborar en esto.
7: Ustedes están, bueno, con un voluntariado aquí todo el día y no tienen novedades sobre esta cuestión.
2: No.
7: Hace un rato me comentabas, estaban haciendo algunos llamados y todavía estaba recibiendo llamado, Karina, que hay personas que suben y que sospechan de que pueden tener algún tipo de intención de quitarse la vida.
2: Sí, lo vimos a la persona subiendo ya con un rostro como angustiado y un poco muy rápido, como que él viene decidido. Le di la promesa, no me respondió, miró para abajo, la rompió y subió con una

0: niños también encontramos acá perdidos contándonos en angustia. O sea, que no solamente personas que están en situación de depresión, sino también otros conflictos que suman a querer estar en este lugar y buscar ayuda.
1: ¿Te parece bien la idea de un vallado?
0: Sí, sí, sí.
1: Hablamos un poco también, Karina, sobre la cantidad de gente, Rubén, allí Ignacio, Inés, Jacinto, la cantidad de gente que hay arriba del puente en estos momentos. Y a ver, está solamente Karina, que acá la veo con una planilla, y el compañero que en este momento está siguiendo a una persona. Es inaudito, o habría que tomar otras medidas, me parece, porque no es una peatonal esto.
0: No, creemos que... Somos los voluntarios para este turno, somos 4, 2 compañeras que ya están avisadas, me están preguntando también, necesitamos más voluntarios, pero hasta ahora hemos rescatado a personas, o sea que esto funciona, pero también hay personas con muchos conflictos en sus casas, vemos familias en quiebre, vemos la necesidad de que las familias busquen ayuda. Los integrantes están en conflicto, están teniendo muchos ataques que vienen desde afuera, nos han contado, económicos, están en consumo, están abandonados por su familia, entonces les llevan muchas situaciones a estar acá y tomar esa mala decisión.
1: Bien, ¿alguna consulta, compañeros, con Karina aquí, que justamente está atendiendo al teléfono? Porque, como les comentaba, hay más gente que cruza caminando o en bicicleta el puente por el costado, ¿no?
2: Las personas que intentan suicidarse son menores, mujeres, varones adultos, ¿tienen algún tipo de estadística sobre esto?
1: ¿Qué rango etario por edad, digamos, y sexo son los que generalmente más tienen estas inclinaciones o adoptan estas medidas? ¿Las mujeres, los jóvenes?
0: Varones, generalmente son varones, jóvenes, hasta 25 años, y hemos visto hombres también mayores, de más de 30 años, y en menor cantidad mujeres, pero también tenemos adolescentes. La semana pasada, tarde-noche, también tuvimos un adolescente que se la logró bajar y contó su situación, estaba teniendo un conflicto que los padres no conocían. Entonces pudieron venir hasta acá, se los llamó, hablaron y ella después nos mandó un mensaje y nos agradeció que nuestra acción, de acuerdo a su decisión que estaba tomando ella, estaba llegamos en el momento justo a hablar con ella y le pudimos enfocar en que ella tiene que tener una relación, tiene que tener comunicación con sus padres.
1: ¿La persona que sube generalmente está bloqueada o tiene como una apertura también, algo de apertura para comentar lo que le está sucediendo?
0: En el momento no, ellos le cuesta tomar confianza, entonces nosotros accionamos en preguntarle cómo está, estamos acá para escucharte. Algunos nos cuentan, otros son más cerrados, y hemos tenido también casos de violencia. En ese momento se ponen violentos porque ellos tienen su pensamiento fijo, o están en consumo, están alcoholizados. Hemos tenido varios casos de esos.
1: Bien. ¿Colegas, alguna consulta más para Karina?
2: No, en principio, se tiene que retirar, agradecerle, justamente. Claro, que se dedique a lo suyo específico, porque sí, hay una persona en riesgo. Y queremos conocer tu opinión luego de despedirla, Marcelo.
1: Me parece que hay que avanzar también con los estudios de factibilidad. Se tienen cuestiones comparadas con otros lugares que han instalado estas vallas. No obstante, me parece que hay que ajustar también otros tipos de controles. A modo grosso, me parece que no puede dejarse enteramente la tarea a chicos aquí, a jóvenes, como el caso de Karina, muy loable, pero que estén controlando lo que es todo el puente directamente. Ahora, si uno ve, por ejemplo, con un día nublado y fresco, la cantidad de gente que está caminando arriba del puente. Uh-huh. Uno decía, otra feriante allí que recién instalada, en la bajada, me decía, mira la cantidad de gente corriendo que hay. O sea, no tienen otro lugar para ir a correr, uh-huh, directamente. Uh-huh. Son temas que en otros lugares, si quieren comparar, no te dejan correr. Uh-huh. Aparte, las dimensiones no son muy amplias, digamos. Este es un puente inaugurado en el año 73.
2: Así es.
1: Así que me parece que habría que también tomar un poco más de medida en este aspecto.
2: Es jurisdicción.

0: De Gendarmería Nacional,
1: Ajá.
0: y la verdad que se ve gendarme únicamente cuando tienen algún dato específico, hacen un operativo, generalmente antidrogas, en algún sector del puente, en la subida generalmente, pero no sé, no hay efectivo seguramente para controlar los extremos
1: no.
0: del
1: Sí,
0: puente
1: sí, ahí
0: y
1: sí.
0: la zona central, digo, ¿no?
1: Exactamente, en las puntas sí, pero no hay está, por ejemplo, los puestos propiamente dicho de gendarmería del lado Corretiro y del lado del Chaco,
0: sí.
1: pero por supuesto lo que es el viaducto, el amplio trecho, no hay nadie.
0: Claro, pero no están en el puente sobre el
1: no.
0: río, están en la empinada del puente, digamos.
1: Tal cual.
0: Bueno, entonces tu criterio es que hay que hacer un estudio de factibilidad desde la ingeniería, a ver si es posible. ¿Vos pensás de esta manera que es necesario o no?
1: Sí, yo creo que si es necesario, bueno, si da el tema estructural, como bien lo comentaba, porque ya no da para más, la verdad, este puente,
0: sí.
1: Tendrían que avanzar. Y también el tema del movimiento, de la utilización, gente de a pie, bueno, hay mucha gente que, por ejemplo, tiene que cruzar por cuestiones laborales, por X motivos, pero robustecer ese control, ¿no? Me parece que está muy como, justamente acá, en términos de Los Ángeles del Puente, a la buena de Dios, me da la impresión, el control en el puente.
0: Así es. Bueno, Marce, te despedimos. Gracias por tu tarea de hoy.
1: Muy bien, hasta pronto.
0: Un abrazo. ¿Opina Jacinto o Inés sobre este tema? ¿El vallado sí o el vallado no del puente General Manuel Belgrano?
2: Muy breve, yo coincido con Rubén con todo lo que expuso, porque es una cuestión práctica por sobre todas las cosas. Y también coincido con Marcelo en el de hacer una mesa de factibilidad de ambas partes, de ambas provincias, y hacer un abordaje del tema desde varios sectores, ¿no? Es un tema muy difícil realmente, porque a la persona que va a caminar por el puente, dejarle, no dejarle, como dicen también, pasan en bicicleta, pasan en moto, y si es difícil seguirle a una persona caminando, cuánto más es seguirle a uno que va en moto a ver si se quiere tirar o no.
0: Así
2: entonces es un tema bastante difícil, la verdad, y requiere mucho compromiso. Y me pregunto, ¿antes sucedía lo mismo o es desde un tiempo a esta parte, digamos?
0: Yo creo que es de un tiempo a esta parte por la crisis social y económica que vivimos, pero yo insisto, primero es la crisis social y luego la económica. Antes no estábamos tan mal, hoy las enfermedades mentales han crecido, pero notablemente.
3: La salud mental de toda la población, de toda la Argentina, y bueno, Corrientes y Chaco no está ajena, entonces eso es, yo coincido también con Rubén, el tema de un vallado no creo lo correcto. Cualquier persona que quiera quitarse la vida lo hace en cualquier lugar, con cualquier elemento. Pero sí, coincido acá también con nuestro amigo Jacinto, el tema del abordaje de distintos puntos de vista. También quiero recordar, queridos amigos, que a las 11 horas está Encuentro por 13 Max Televisión. También tenemos a las 17:30 Historias para Contar con nuestro compañero Jacinto Méndez Capurro, que va a tener un invitado especial, ¿eh, Jacín?
2: Así es, Eugenio Led, dibujante, así
3: bien.
2: Que va a venir a dibujar en el aire seguramente.
3: Ajá, perfecto.
0: Perfecto. Bueno, también a las 11 seguimos con los amigos, Graciela Faccini en el Magazine de los Sábados,
3: señor.
0: En la conducción, y Luis Aquino en la producción. También transmitimos por LT7 AM900 y por Info de Radio 106.3. Nos vamos al deporte.
4: Bueno, deseamos un fin de semana con muchas, pero muchas cosas para contar y muchas cosas que van a estar sucediendo. Lo adelantábamos hace un ratito antes de ir a la pausa. Ya el sábado tempranito, el fin de semana tempranito, arranca con un plato fuerte verdaderamente, porque las Leonas, el seleccionado argentino femenino de hockey sobre césped, van a estar buscando desde las 11 de la mañana, es decir, en 10 minutos, un nuevo campeonato del mundo. Van a estar enfrentando nada más y nada menos que a la siempre poderosa Países Bajos, a Holanda, como se la conoce tradicionalmente aquí. Ya en un clásico de cada instancia final de torneo importante a nivel hockey sobre césped, así que bueno, eso es a nivel cronológico lo que va a estar sucediendo. Ya repito, en 10 minutos nada más, las Leonas que irán en búsqueda de un título del mundo, así que eso para arrancar el fin de semana. Hoy también, pero acá en Corrientes, se va a vivir una gran final, porque se disputó durante toda esta semana el torneo argentino de selecciones de fútbol de salón, de futsal. Para explicar brevemente qué es el torneo argentino de selecciones, cada confederación provincial o de alguna ciudad importante arma su selección. En Corrientes hubo dos representantes, estuvo el seleccionado de Corrientes Capital y el seleccionado del interior de la provincia de Corrientes. Este torneo de futsal se jugó en gran medida en Corrientes y Resistencia. Todos los partidos en realidad estuvieron distribuidos entre ambas capitales provinciales y hoy se va a estar jugando la gran final en cancha de Hércules a partir de las 20 horas, donde Corrientes Capital, el seleccionado de Corrientes Capital, va a estar buscando consagrarse campeón de este argentino de selecciones, jugando nada más y nada menos que contra el seleccionado de Mendoza. Así que es una linda propuesta. Verdaderamente estuve viendo algunos partidos, otros los seguí por redes y demás. Todos los partidos se jugaron acá, en cancha de Hércules, con la presencia del seleccionado correntino, se jugó prácticamente a cancha llena. Mucha convocatoria, a cancha repleta, hay mucho entusiasmo, así que repito, hoy a las 20 horas, el seleccionado de Corrientes Capital va a estar buscando contra Mendoza el título en el argentino de selecciones. Hoy a las 4 de la tarde en Tucumán, Boca Unidos juega contra Federal, por el Federal A, contra Tucumán Central. Boca Unidos, en caso de ganar hoy, se asegura la permanencia, queda a un paso de la clasificación a la tercera fase de este Federal A y estaría condenando al descenso a Tucumán Central, así que muchos condimentos para el partido de este sábado, repito, 4 de la tarde. Este fin de semana también arranca el Regional Federal Amateur, partido en Corrientes Capital mañana 4 de la tarde entre Huracán y Mandiyú, en cancha de Huracán, sin público visitante, solamente con público local. Y para decir también de que el otro equipo capitalino que juega es Lipton, que juega en Monte Caseros contra San Lorenzo también mañana a las 4 de la tarde. Partidos por el Provincial de Básquet ahí hoy y mañana. En Corrientes Capital se van a estar jugando 3 partidos, entre los que se destacan el de esta noche entre el Tala y Colón, el clásico del barrio La Rosada, a las 21 horas. Y mañana Sportivo en su cancha, aquí cerquita de la radio, recibe a Pingüinos. Y simplemente para ir redondeando y cerrando, hay que decir que ayer ganó Boca 1-0 contra Lanús por la fecha 7 de clausura. Ya arrancó la fecha 7 de este clausura. Mañana juega River, por ejemplo, contra Banfield, que un River tiene técnico interino, que es Leonardo Poncio. Se habla del segundo riojano más famoso de la historia, hoy en día el riojano más famoso de la historia, que es Ramón Díaz, que está de cumpleaños hoy. Si puede, los hinchas de River piden que Ramón sea el técnico. La dirigencia tiene ahí un pequeño cruce ideológico con Ramón Díaz, histórico, pero hoy lo saludaron por su cumpleaños y llamó la atención, así que bueno, veremos qué pasa. Y para ir cerrando, la novela Julián Álvarez, que está plantado en el Atlético de Madrid, quiere ser cedido y vendido al Barcelona. Veremos qué pasa. La novela se va a tener que terminar sí o sí el lunes, porque cierra el libro de pases en Europa. Enzo Fernández se va a jugar al Manchester City, el jugador de la selección argentina, al igual que Dibu Martínez, que cambio de equipo, se va a atajar al Chelsea.
0: Bueno, vos sabés que nosotros hacemos periodismo de opinión, además de informar, obviamente. Y quiero la opinión de Ignacio, porque ayer estuve observando, tuve un tiempo libre, bueno, observaba a algunas personas transitar por las calles a pie o en bicicleta, y te diría que los jóvenes en un rango de 17 o 18 años hasta los 30 y pico, la gran mayoría usa tatuajes, arito en algún lado, o piercing, y músculos, ¿no? Yo sé, Ignacio, que vos practicas artes marciales, que vas al gimnasio, que sí, haces fierros. ¿Cuál es tu límite? Porque, digo, en mis tiempos de joven, nosotros no nos preocupábamos tanto por los músculos, ajá, exuberantes, tipo Arnold Schwarzenegger o Rocky, o Sylvester Stallone, digo. Pero hoy veo que hay unas espaldas enormes, unos brazos que asustan. Digo, ¿hay un límite en esto?
4: Qué buena pregunta. A ver, vos viendo, a ver, muchas veces en los gimnasios vos ves quiénes van por salud, digamos, por hacer algo, por tratar de mantenerse mínimamente bien, de hacer donde tal vez grupo en el cual me incluyo, digamos, de bueno. Sumado a las responsabilidades cotidianas, uno se hace un tiempo y demás y va. Después está lo que vos decís vos, porque aparte también hay ahora que, ojo, están bajo estudios, se están controladas de que, y está aprobada de que funcionan, de que son buenas, pero la suplementación creo ayudó mucho acá, porque hoy en día es muy fácil acceder a una suplementación e información a través de la suplementación, lo cual muchas veces se recomienda sea bajo supervisión profesional de un nutricionista, un médico, demás, pero hay mucho nutricionista de Instagram hoy en día,
0: sí, que tal cual,
4: por Reels y demás.
0: Que es de alto riesgo hacer eso.
4: Exacto. Y ahí sí vos ves gente que va a la mañana y a la tarde, que van dos o tres veces al día, y después te pones a indagar un poco y decís, pero esto vos lo haces porque porque está también el que va a entrenar a un gimnasio para hacer un complemento de unos grupos musculares específicos para una actividad deportiva específica. Por ejemplo, los taekwondistas van y hacen muchos trabajos de movilidad y fuerza de piernas justamente para rendir mejor. Los jugadores de rugby necesitan también tener mucha un core, como se suele decir, la parte alta y baja de la espalda y de los hombros con fuerza para rendir deportivamente. Pero están simplemente por esta locura de la estética. Que no digo que esté mal, ojo. Pero hay que, creo yo, hacerlo todo con la supervisión adecuada, porque en esta locura de verme cada vez más grande, cada vez más imponente, cada vez más, y entrar a suplementar con cosas que muchas veces están probadas y otras que no tanto, pueden empezar a correr riesgo, otro tipo de riesgo que es que no es el fin principal del gimnasio, que es tener un cuerpo en movimiento y con salud.
0: Así es. Yo voy a definir esto como una adicción al gimnasio para algunas personas.
4: Es que creo que el término, creo que la vigorexia es el término correcto para hablar de esta adicción.
3: Así es.
0: Bueno, nos vamos a ir despidiendo unos minutos antes porque le quiero pedir a Oscarcito Castillo que ponga al aire un tema musical cuya letra fue extraída de mis poemas, de mi último libro, Duendes en mi habitación, y le puso música Miguel Ángel Soto, un amigo de toda la vida. Quiero que escuchemos juntos, pero nos vamos despidiendo. Chau, Ignacio.
4: Por favor, buen fin de semana y nos vemos la semana que viene.
0: Chau, Jacinto.
2: Hasta la tarde.
3: Hasta la tarde, recordá, a las 11 horas, encuentro por 13 Max Televisión, 17:30, Historias para contar con Jacinto Méndez Capur.
0: Soy Rubén Duarte, que Dios te bendiga.
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9: Es la hora 11:02. La temperatura 17 grados. La humedad 91%.
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2: Es la hora 11:30. La temperatura 17 grados. La humedad 89%.
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2: Es la hora 12:03 minutos. La temperatura 17 grados. La humedad 89%.
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0: Es la hora 12:32 minutos. La temperatura 17 grados. La humedad 89%.
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Es la hora 13 en punto. La temperatura 18 grados. Humedad 88%. 95.3 Capital.

0: 2026. Es la hora 13:34 minutos. La temperatura 18 grados. Humedad 88%.
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1: Es la hora 14, 2 minutos. La temperatura, 18 grados. La humedad, 86%.
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0: 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Es la hora 14:30 minutos. La temperatura 18 grados. La humedad 87%.
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1: Es la hora 15, 2 minutos. La temperatura 18 grados. La humedad 87%.
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1: Es la hora 15, 30 minutos. La temperatura 18 grados. La humedad 86%.
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1: Es la hora 16, un minuto. La temperatura, 18 grados. La humedad, 86%.
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1: Es la hora 16:31. La temperatura, 19 grados. La humedad, 83%.
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0: 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Es la hora 17, un minuto. La temperatura 19 grados. La humedad 82%.
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2: Pero ¿cómo les va? Bienvenidos a todos a este quinto y último fin de semana de agosto. Acá estamos con mucha música para también acompañarlos en este fin de semana. ¿Se van a quedar? Dale, esto es Décadas y así comienza este repaso lleno de clásicos que también te acompaña en tu momento de descanso quizás, o trabajando, estudiando, bueno, lo que estés haciendo, llegan los clásicos. Y así arrancamos con Billy Idol, Rebel Yell, año 1983, ya nos metemos de lleno en este Décadas. Vamos despidiendo también agosto, ¿eh? Nacho en controles nos saluda. Pablo Sturzenegger, producción. Mi nombre es Ana Córdoba y se viene John Farnham. Bienvenidos a todos. You are the voice. Esto comienza así.

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1: IQ, promesas. Y despedimos esta agrupación, porque tenemos un playlist interesantísimo para disfrutar de buenos clásicos en este fin de semana. Se vienen ellos, formados en Inglaterra a comienzos de los 80, Rowland Orzábal y Kurt Smith, que dieron vida a uno de los dúos más influyentes del pop rock alternativo. Con su mezcla de melodías intensas y letras profundas, lograron éxitos que marcaron la década. Y este sencillo que vamos a escuchar es parte de su segundo álbum, de 1985, y reflejó su capacidad para combinar sensibilidad y fuerza sonora. Vamos a escuchar este Head Over Heels, Tear for Fears.

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1: New Kids on the Block, Hanging Tough, lo que estamos dejando atrás. Para sumar a Simple Minds, con este del 85, Alive and Kicking, disfrútalo, escúchalo, que esto sigue, estás en décadas.

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3: Es la hora 17:35. La temperatura 20 grados. La humedad 83%.
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1: Life is a roller coaster. Qué lindo, Brandon Kidring presente también en este weekend. ¿Tienen ganas de escuchar a esta banda estadounidense? Un poquito de reggae, de pop, no viene mal. Se destacaron en los 90 por su éxito relajado y melódico. Bueno, este tema que se lanzó en el 95 reafirmó su propuesta fresca y su conexión con el público latino y anglosajón. Se llama Caribbean Blue. Suena Big Mountain.

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1: The Smashing Pumpkins nos llevan al año 1995 y disfrutamos de esta canción.

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1: Es la hora 18 en punto. La temperatura 20 grados. La humedad 84%.

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3: 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Y así se iba Mentiritas, Little Lies, Fleetwood Mac con nosotros. Y ahora llega la voz rasposa y cargada de emoción del británico Joe Cocker. Y esta versión intensa, publicada en 1987, que muestra su capacidad para reinventar clásicos y darle un sello personal inconfundible. 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
2: Vaya con Dios. Heading for Fall. ¿Los escuchamos? Dale, quédate. Estás en Décadas, disfrutando de este repaso lleno de clásicos.

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1: Self-control. Despedíamos a Krister Angelvani con este trabajo del año 2021, ¿eh? Bueno, se viene ahora este estadounidense que conocemos y que retrató en esta canción la realidad de la clase trabajadora en los 80. Fue parte del álbum The Nylon Curtain, editado en 1982, y se convirtió en una de sus canciones más emblemáticas por su mensaje social. Allentown, lo escuchamos, Billy Joel.

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1: Es la hora 18:30 minutos. La temperatura 19 grados. La humedad 83%.
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2: The Look of Love, ABC. Y así nosotros avanzamos en este décadas de fin de semana. ¿Cómo estás vos? ¿Cómo la estás pasando? Bueno, sumate, dale, que ahora se viene The Police con este Every Little Thing She Does Is Magic.

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1: Originarios de Nueva York, los Ramones fueron pioneros del punk rock y marcaron un antes y un después en la música de los 70 y 80. Con su estilo directo y crudo, influyeron en generaciones enteras, integrados por Joey Ramone en la voz, Johnny Ramone en la guitarra, Didi Ramone en el bajo y Marky Ramone en la batería. Se convirtieron en leyendas del género. Este tema, lanzado en el 92 dentro del álbum Mondo Bizarro, reflejó la fuerza intacta de la banda incluso en su etapa más madura. Poison Heart, se iban Ramones. Y nosotros seguimos viajando en el tiempo. Nos vamos al 86. Sumamos a Huey Lewis and the News. Stuck with you.

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1: Tomorrow People, Ziggy Marley. Qué lindo para relajarnos un poco en este fin de semana, en este invierno 2026 que avanza. Arroba Ana La Córdoba si querés seguirme en Instagram, mandarme algún DM, comentarme lo que quieras, ahí estoy. Llega Pretenders con I'll Stand By You.

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1: Es la hora 19 en punto. La temperatura 19 grados. La humedad 83%.
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2: Maroon 5 con She Will Be Loved. Amamos esta canción. Año 2005. Y se viene Stevie Wonder. Con su talento, este estadounidense, que refleja en esta pieza que vamos a escuchar el nacimiento de su hija. Sí, Aisha, claro. Esto se editó en el 76 y se convirtió en uno de sus temas más entrañables. ¿Lo escuchamos? Isn't She Lovely? Stevie Wonder.

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1: Es la hora 19, 30 minutos. La temperatura 19 grados. La humedad 87%.
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1: Quiet Riot, lo que estábamos escuchando con este Come On, Feel the Noise. Así nos fuimos al 83. Y los clásicos siguen sonando en este décadas. Quédate ahora con Phil Collins. Escuchamos Take Me Home.

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1: Nothing Compares to You, qué bueno. Chipnotic, así lo estamos despidiendo. ¿Y saben qué? Vamos a escuchar ahora este proyecto liderado por Michael Cretu, que revolucionó la música electrónica de los 90 con su fusión de cantos gregorianos y bases modernas. Este sencillo, lanzado en 1990, se transformó en un éxito global y en un referente del New Age. Disfrutamos de Enigma, vamos a escuchar este Sadness Part 1. No tiene desperdicio. Ideal para relajarse.

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1: Y después de esta relajación que hicimos con nuestra música, también nos movimos con otros éxitos que nos invitaron a bailar, nos estamos yendo, bueno, en este quinto y último fin de semana de agosto, con Stupid Girl, con Garbage, casi marcamos el final. Nacho en controles, Pablo Sturzenegger producción, Ana Córdoba, nos despedimos. Este equipo se despide con Def Leppard y este Two Step Behind. Gracias a todos ustedes por sumarse también a este Décadas de fin de semana y nos encontramos muy pronto. Chau.

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3: Es la hora 20, 4 minutos. La temperatura 19 grados. La humedad 87%.

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1: Never Can Say Goodbye se iba a Comunars y ahora sumamos a el ex líder de The Police, que desplegó su faceta solista con un mensaje cargado de crítica política y social. En este tema, claro, que apareció en el disco The Dream of the Blue Turtles, publicado en 1985, mostrando su compromiso artístico más allá del pop y del rock. Sting lo escuchamos con Russians.

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2: Quinto y último fin de semana de agosto y ahora llega Nirvana, Décadas. Smell Like Teen Spirit.

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0: 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Es la hora 20:31. La temperatura 19 grados. Humedad 88%.
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0: 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Es la hora 21 en punto. La temperatura 19 grados. La humedad 89%.
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